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0: Es la hora 21, 22 minutos.
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0: La hora 21, 48 minutos.
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0: Es la hora 22, 21 minutos.
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1: Andrés Calamaro es reconocido por su gran aporte musical al rock nacional. Alta Suciedad, El Salmón, La Lengua Popular u Honestidad Brutal son algunas de sus placas más reconocidas.
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1: Justamente el último disco mencionado, Honestidad Brutal, fue elegido por más de 100 músicos y periodistas musicales para ser incluido en la lista de los 100 mejores álbumes del rock argentino de la revista Rolling Stone.
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0: la hora 22, 40 minutos.
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Es la hora 23, 23 minutos. 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

la hora 23:31. 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

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Es la hora una en punto. 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

0: Es la hora 2:32. 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
1: Los estrenos del cine de la semana tienen dos grandes destacados. Como principal, el documental El Partido, que revive el encuentro entre Argentina e Inglaterra del Mundial México 86, escenario de los dos goles más memorables en la historia de los mundiales. Por otro lado, The Mandalorian and Grogu. El cruel imperio ha caído, pero los señores de la guerra imperial siguen dispersos por toda la galaxia. La incipiente Nueva República trabaja para proteger las conquistas de la rebelión con la ayuda del legendario cazarrecompensas.
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Es la hora 3, un minuto. 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

0: Es la hora 3, 32 minutos. 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
1: La Berizo llega este sábado 30 de mayo en Quality Espacio. La banda vuelve con un nuevo show en donde repasará grandes canciones y todos sus éxitos de siempre. Entradas disponibles en la página oficial del Quality. Por otro lado, también el sábado 30 de mayo, Julieta Cardinali y Vera Spinetta protagonizan No tiene un desgarrón, una obra teatral que explora el duelo, la política y la desolación de dos empleadas tras el suicidio de su empleador en Viena. 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

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Es la hora 5 en punto.

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Es la hora 7, 2 minutos. 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

0: La hora 7:32. 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
1: 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En Córdoba, vecinos marcharon por la desaparición de Agostina Vega. La adolescente de 14 años lleva 5 días desaparecida en la capital provincial. Por este motivo, sus familiares marcharon ayer por barrio Mosconi para exigir su aparición inmediata. En paralelo, el único detenido, Claudio Barrelier, declaró durante más de 2 horas ante el fiscal de la causa. La justicia analiza ahora videos de seguridad sobre el ingreso de la menor al domicilio del sospechoso. En deportes, Boca quedó fuera de la Copa Libertadores. El conjunto xeneize perdió ayer ante Universidad Católica de Chile por 1-0 en la Bombonera. Esta derrota causó su eliminación en fase de grupos después de 32 años. A raíz de este resultado, el club jugará la Copa Sudamericana durante el segundo semestre del año. El plantel enfrentará a O'Higgins de Chile en la próxima instancia del certamen. El pronóstico para el día de hoy: neblina por la mañana con cielo mayormente nublado por la tarde. Vientos del noroeste rotando al norte, máxima 19 grados.
0: 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Es la hora 8:34.
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buen viernes. ¿Cómo están? Comenzamos un nuevo programa, estamos arrancando en esta mañana de viernes, terminando la semana, terminando el mes también, chicos. Queda el último fin de semana de mayo y se nos termina todo. Tres grados, una décima, la temperatura actual, cielo mayormente nublado. Humedad de 97% y el viento al sector sudoeste a 4 kilómetros por hora. La máxima para el día de hoy 19 grados, así que va a ir subiendo la temperatura en Córdoba. Hoy tenemos programa cargadito de información, así que quédate prendidísimo a la radio. Mi nombre es Lucre Mazaforte y arrancamos como siempre, mejor que ayer.

bloque suena. 16 minutos pasaron de las 9 de la mañana. Seguimos disfrutando de más canciones. Vamos habilitando el WhatsApp 351-5461-361. Por acá van llegando ya algunos mensajes. Vos también del otro lado podés empezar a mandar el tuyo. Hola Lucre, buen día. Escuchando la radio, linda música como todos los días. Que tengas un lindo día y un hermoso fin de. Por acá también le mandamos un beso a Cari, por supuesto. Acá está Javier. Buenos días, Lucre. Acá en La Calera mucha neblina, pero el día está hermoso y más que es viernes. Adrenalina distinta. Chicos, el viernes se vibra de una manera totalmente distinta. Estamos de acuerdo todos, ¿no? Qué hermoso que es el viernes. WhatsApp habilitado, me pueden mandar sus mensajes 3515 461 361.

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3: Hola, mi apellido es Bonardi. Quería usar este espacio para pedirle al DT que por favor convoque un Bonardi para la Copa. Por favor, se lo pido. Alguno que juegue bien al fútbol tiene que haber. Gracias. Muy buena la radio.
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1: Un minuto de noticias en Grupo Shopping. En Córdoba, vecinos marcharon por la desaparición de Agostina Vega. La adolescente de 14 años lleva 5 días desaparecida en la capital provincial. Por este motivo, sus familiares marcharon ayer por barrio Mosconi para exigir su aparición inmediata. En paralelo, el único detenido, Claudio Barrelier, declaró durante más de 2 horas ante el fiscal de la causa. La justicia analiza ahora videos de seguridad sobre el ingreso de la menor al domicilio del sospechoso. En deportes, Boca quedó fuera de la Copa Libertadores. El conjunto xeneize perdió ayer ante Universidad Católica de Chile por 1-0 en la Bombonera. Esta derrota causó su eliminación en fase de grupos después de 32 años. A raíz de este resultado, el club jugará la Copa Sudamericana durante el segundo semestre del año. El plantel enfrentará a O'Higgins de Chile en la próxima instancia del certamen. El pronóstico para el día de hoy: neblina por la mañana con cielo mayormente nublado por la tarde. Vientos del noroeste rotando al norte, máxima 19 grados.
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Alejandro Lerner es uno de los grandes referentes de las baladas argentinas, cantante de grandes hits musicales como lo es Amarte Así, una canción que lanzó en el 2000, pero que en 2022 reversionó junto a

0: Otro de sus grandes éxitos fue Después de ti.
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0: Canción que lanzó en el año 2003, pero que casi 20 años después, en el año 2022, la versionó junto a Roger King. Después

0: 5, 461, 361. Tenemos de todo para compartir. Quédate prendido en la radio. Vayan programando canciones. ¿Qué canción no puede faltar en este viernes? ¿Qué canción decís que cree? Hoy necesito escucharla.
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0: Mientras van mandando sus mensajes, vamos a seguir disfrutando de más canciones.
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1: El impacto del equipaje cápsula. ¿Sabías que el mayor costo oculto al volar hoy ya no es el asiento, sino la valija que despachás? Con la consolidación de las tarifas aéreas actuales, despachar equipaje de bodega puede encarecer un pasaje entre un 30 y un 50%. Por eso, viajar solo con el equipaje de mano pasó de ser de una alternativa incómoda a una necesidad económica y logística. La solución técnica que es tendencia se llama armado de placar cápsula. Sí, así como lo escuchas. El secreto no es llevar menos ropa, sino aplicar la regla de la combinación. Se eligen prendas inferiores neutras y se multiplican por 3 prendas superiores por cada una. Si todo combina con todo, con solo 8 prendas logras más de 12 cambios distintos. Esto es especial para las chicas. Para optimizar el espacio físico, la técnica más eficiente es el roll packing o empaquetado en rollo, que elimina el aire entre las prendas y reduce el volumen un 40% en comparación con el doblado tradicional. Muchos usan para esto las mochilas de viaje que están de moda en las redes, las famosas virales. Pero ojo con un detalle: al ser flexibles, si las llenas de más pierden la forma y se abultan y pueden rebotar en los medidores del aeropuerto. Para que tu próximo viaje sea un éxito sin pagar de más, quédate con estos 3 tips definitivos. La regla del calzado: viaja con el calzado más pesado y abultado puesto. Espacio inteligente: aprovecha los huecos internos. El interior de zapatos que guardas en la mochila es el lugar ideal para colocar medias, cargadores o elementos frágiles. Y el 3, el truco de la bolsa de compras. Si al pasar tu equipaje en el aeropuerto estás al límite, recuerda que las bolsas de Free Shop o de los locales comerciales de la terminal no se cuentan como bulto. Menos peso, más agilidad y un presupuesto realmente optimizado.
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0: Es la hora 9:52 minutos.

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pasaron de las 10 de la mañana, seguimos disfrutando de más canciones, nos seguimos acompañando. ¿Y saben qué? Vamos a repasar efemérides de este 29 de mayo. ¿Qué pasó y qué pasa un 29 de mayo? ¿Alguien del otro lado está cumpliendo años? ¿Alguien del otro lado está celebrando aniversario?

0: como hoy de 1967 nacía el compositor británico líder de la banda Oasis, Noel Gallagher. Además, un día como hoy es el Día del Ejército Argentino, Día del Folclorista en Argentina, Día del Bicicletero y Día Internacional del Personal de Paz de la ONU. 3515-461-361. Alguien celebrando aniversario, alguien festejando el cumpleaños. Vayan mandando sus mensajitos y seguimos disfrutando de mucho más.
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Pérez, Huayna, 26 minutos pasaron de las 10 de la mañana. Seguimos disfrutando de más canciones. Nos seguimos acompañando en esta mañana de viernes, cerrando la semana. ¿Qué canción?

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1: Un minuto de noticias en Grupo Shopping. En el país, Casación confirmó el decomiso de bienes de Cristina Kirchner. La Cámara Federal de Casación Penal ratificó el decomiso de bienes de la expresidenta Cristina Fernández de Kirchner en el marco de la causa Vialidad. La resolución también alcanza a otros condenados y mantiene vigente el embargo millonario dispuesto por la justicia tras la condena por administración fraudulenta. Internacional. Estados Unidos e Irán confirmaron un principio de acuerdo. Funcionarios de Estados Unidos e Irán anunciaron avances diplomáticos y hablaron de un principio de acuerdo para reducir la tensión militar en Medio Oriente. Las negociaciones incluyen garantías de seguridad regional y una posible flexibilización de sanciones económicas. El pronóstico para el día de hoy: neblina por la mañana con cielo mayormente nublado por la tarde. Vientos del noroeste rotando al norte, máxima 19 grados.
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2: El impacto del equipaje cápsula. ¿Sabías que el mayor costo oculto al volar hoy ya no es el asiento, sino la valija que despachás? Con la consolidación de las tarifas aéreas actuales, despachar equipaje de bodega puede encarecer un pasaje entre un 30 y un 50%. Por eso viajar solo con el equipaje de mano pasó de ser de una alternativa incómoda a una necesidad económica y logística. La solución técnica que es tendencia se llama armado de placar cápsula. Sí, así como lo escuchas. El secreto no es llevar menos ropa, sino aplicar la regla de la combinación. Se eligen prendas inferiores neutras y se multiplican por 3 prendas superiores por cada una. Si todo combina con todo, con solo 8 prendas logras más de 12 cambios distintos. Esto es especial para las chicas. Para optimizar el espacio físico, la técnica más eficiente es el roll packing o empaquetado en rollo, que elimina el aire entre las prendas y reduce el volumen un 40% en comparación con el doblado tradicional. Muchos usan para esto las mochilas de viaje que están de moda en las redes, las famosas virales. Pero ojo con un detalle: al ser flexibles, si las llenas de más pierden la forma y se abultan y pueden rebotar en los medidores del aeropuerto. Para que tu próximo viaje sea un éxito sin pagar de más, quédate con estos 3 tips definitivos. La regla del calzado: viaja con el calzado más pesado y abultado puesto. Espacio inteligente: aprovecha los huecos internos. El interior de zapatos que guardas en la mochila es el lugar ideal para colocar medias, cargadores o elementos frágiles. Y el 3, el truco de la bolsa de compras. Si al pasar tu equipaje en el aeropuerto estás al límite, recuerda que las bolsas de Free Shop o de los locales comerciales de la terminal no se cuentan como bulto. Menos peso, más agilidad y un presupuesto realmente optimizado.
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0: Mira lo que suena, ¿dónde estás, corazón? 5 minutos pasaron de las 11 de la mañana y estoy con una comunicación telefónica que yo creo que van a estar muy contentos por sentir que lo tenemos un poquito más cerca. Estamos con Borja Vilaseca. ¿Cómo estás, Borja?
1: Hola, encantado de estar aquí contigo. Gracias por invitarme.
0: Un gustazo tenerte acá. Bueno, se viene ahora, en las próximas semanas, tu conferencia de mentes expertas el 12 de junio en Centro de Convenciones. Esta conferencia que se llama Las casualidades no existen. ¿Por qué ese nombre?
1: Pues mira, te digo cómo fue el título. Es uno de los títulos de uno de mis últimos libros. Estábamos ahí barajando qué título le poníamos a la charla. Y un día estoy bajando por las escaleras de casa de un amigo y de pronto en la tercera planta un chico abre la puerta, me mira, lo miro y justo en ese instante sale del ascensor un repartidor de Amazon que le entrega delante mío un paquete. El chaval me dice, ¿eres Borja? Y yo sí. Y abre el paquete y era mi libro Las casualidades no existen. Y dice, ¿me lo puedes firmar? Y yo, claro, hombre. Y ahí dije, mira, se lo vamos a poner a esta charla que habla un poco de claves de espiritualidad laica para estar en paz con la vida. Es un poquito cómo lidiar con todo lo que nos pasa y sobre todo para personas que están con ganas de profundizar en su autoconocimiento y que ya anhelan paz interior. Independientemente de lo que pase, de lo que se haya pasado, cómo estar en paz con uno mismo, cómo estar en paz con la vida.
0: Hay muchas herramientas, ¿no? Para poder estar en paz con uno mismo, para poder estar en paz con la vida. ¿Un poco de eso también va a la conferencia? De
1: sí,
0: llevarte herramientas, una valijita, digamos, con herramientas
1: sí.
0: Para implementar.
1: Al final hay que entender muy bien cómo funciona la mente y manejar los pensamientos, y ahí está la meditación, y luego el tipo de mentalidad que tú tienes a la hora de interpretar las cosas que pasan, tu percepción, ¿no? Entonces ahí pues hay la filosofía Advaita, ¿no? Ese proverbio famoso que te dice Maktub, que todo lo que es lo que está siendo y no podía ser otra manera. Entonces muchas claro. veces nos peleamos con lo que está pasando porque nuestra mente neurótica tiene un pensamiento que dice esto no debería estar pasando, esto debería ser diferente. Y ahí entra la resistencia a lo que es, creando la experiencia del sufrimiento psicológico, ¿no? También están las enseñanzas de Gerardo Smelling, que te habla de la aceptación, ¿no? Y de lo que hemos venido a aprender a esta vida. Y también el estoicismo, ¿no? Que te dice amor fati, ama tu destino, ¿no? Un poquito esa oda a la resiliencia. Entonces, al final, la gente que venga, aparte yo lo concibo como un monólogo de humor filosófico, se van a reír muchísimo, le ponemos muchísimo humor, y se van a llamar, pues eso, una mirada diferente a cómo funciona la vida para que en todo momento tú sepas, oye, ¿por qué estás sufriendo? ¿Para qué estás sufriendo? ¿Cómo dejar de sufrir? ¿Cómo aprovechar el sufrimiento? Para que llegue un momento en el que poco a poco lo vayamos trascendiendo. Y cuando aparezca la experiencia del dolor, porque el dolor sí que es inevitable, pues por sí. ejemplo, un día tienes ira, otro día tienes tristeza, otro día tienes miedo, sepas acompañarte emocionalmente, sepas gestionar estas emociones, pero que siempre te acompaña una paz subyacente, una sonrisa interior cómplice, entendiendo que lo que estás viviendo es totalmente necesario, que no podías de otra manera y que encima lo vas a saber aprovechar para seguir creciendo y evolucionando. Con lo cual, tu experiencia de vida cada vez va a ser más satisfactoria y como es adentro, es afuera, cada vez vas a atraer y ser correspondiente con personas, situaciones pues más gratificantes, más satisfactorias, correspondientes con tu nuevo nivel de consciencia. De eso un poquito va la charla.
0: Ahí va. Bueno, vos hablas mucho de eso, de despertar conscientemente. ¿Y sentís que un poco vivimos hoy en el piloto automático?
1: Total.
0: En el
1: total,
0: famoso
1: bueno,
0: piloto.
1: Un estudio reciente de la Universidad de Harvard, una muestra representativa en diferentes países occidentales, y la conclusión que sacaron, unos datos estimados, decían que el 90% de los adultos viven en la inconsciencia ordinaria, que estoy hablando de Cartol, que es no se dan cuenta de que no se están dando cuenta de que están todo el día atrapados por la mente y los pensamientos, muchos de los

0: cuales son neuróticos y negativos, y por tanto sufren mucho, no por lo que está pasando, sino por las historias que se están contando inconscientemente en sus mentes, ¿no? Y así viven con el piloto automático. Ese es el encarcelamiento del ego, que también hablamos mucho en la charla. Entonces, un poco por eso se promueve un despertar de conciencia, un mirar hacia adentro, un entrar en esa conciencia plena desde la cual tú puedes observar tu mente, puedes cuestionar tus pensamientos y puedes darte cuenta de que tú no eres la voz de la cabeza. Claro, eso lo cambia todo. Lo único que ha de cambiar en nuestra vida es la relación con la voz de la cabeza, y eso empieza a cambiar todo lo demás.
1: Qué increíble y qué fuerte también. Qué fuerte, pero en el sentido de están buenísimas esas herramientas para agarrarlas, tomarlas e incorporarlas, como vos decís, para poder vivir en paz. Que creo que no hay nada más importante y más con el mundo de hoy en día, que va acelerado, que todo va rápido, que todo corre, que todo es para ayer. Enfocarse un poquito en lo que uno siente y en lo que uno quiere hacer, ya cambia todo el panorama.
0: Totalmente. Lo que pasa es que la gente está tan desconectada de sí misma, tan atrapada por la mente, que vive hacia afuera y vive perdida en el afuera, y el afuera es cada vez más rápido, cada vez más neurótico, cada vez más acelerado. Y bueno, esa es la función que tiene, de que está llevando a una epidemia de enfermedad mental sin precedentes, y que todo esto pues está llevando a mucho sufrimiento, y ese sufrimiento, si es bien aprovechado, pues te lleva a mirar hacia adentro, y mirar hacia adentro, si tienes las herramientas, te lleva a despertar. Y despertar te lleva a volver a esa misma sociedad enferma y neurótica en la que hoy vivimos, pero tú te sales, pero dentro de la sociedad, porque la paz está dentro, y desde la paz tú puedes empezar a co-crear un estilo de vida que te permita vivir en el presente, que es totalmente un poquito en el único lugar donde no solemos estar.
1: Es una cadena de herramientas para implementar y para ir sintiéndose mejor y ir, obviamente, como vos decís, mejorando poco a poco.
0: Total.
1: Hay en uno de tus libros, bueno, en este libro de las casualidades no existen, hay una frase que con la que cerras, en realidad, que es bastante fuerte, que es: el si estás deprimido estás viviendo el pasado, si estás ansioso estás viviendo el futuro, si estás en paz estás viviendo el presente. ¿Por qué elegiste esta frase? ¿Por qué elegiste esta idea?
0: Bueno, al final, vivir en el presente, que es algo que se dice mucho y se practica poco, es que es el camino y la meta. Uh-huh. O sea, si tú estás aquí y ahora conectado con el momento presente y entras en contacto con la realidad que percibes a través de tus sentidos físicos y eres capaz de aceptar el momento presente y conectar con lo que está sucediendo de verdad, eso automáticamente, poco a poco, te va llevando a un estado de presencia, de silencio interior, de paz, de armonía, y desde ahí tu mente se aquieta, desde ahí emerge una dicha silenciosamente desde dentro, ¿no? Y desde ahí todo se va ordenando. Entonces, claro, el tema está en que normalmente no estamos aquí y ahora, no estamos en el presente, estamos poseídos por la mente nos lleva al pasado, y eso genera un sufrimiento, como tú has comentado, ¿no? Pues en forma de culpa, arrepentimiento, depresión, nostalgia. Y también cuando nos vamos a la mente, nos vamos al futuro, y eso te lleva de ansiedad, preocupación, miedo, ¿no? El tema está en que no somos conscientes de que estamos poseídos por el pensamiento, como sonámbulos, hipnotizados, y nos creemos las historias que brotan sin cesar de nuestro subconsciente, que está lleno de traumas, sombras, heridas, y no estamos en el presente, estamos enajenados y sufrimos mucho. Entonces, desde la mente, desde la voz de la cabeza, intentamos resolver esas imágenes imaginarias y nos perdemos todavía más en ese laberinto, cuando la solución siempre se encuentra aquí y ahora. Esa es la gran terapia de las terapias: estar presente. Que en el presente sientes ansiedad, estate presente, acepta la ansiedad. Y la ansiedad se va a ir, porque en todo es atemporal. El tema está en que la gente no sabe estar en el presente, porque en el presente normalmente conectas con emociones reprimidas, y como no queremos sentir esas emociones, nos refugiamos en la cabeza, pero generamos un círculo vicioso de malestar psicológico, porque estamos escapando constantemente del dolor, ¿no? Con lo cual, en el camino de autoconocimiento hay que estar en el presente, hay que abrazar el dolor en el presente, pero poco a poco tu presente cada vez va a ser más satisfactorio, porque llega un momento en el que te vas fundiendo con el presente, y el presente está hecho de paz. La paz se encuentra siempre en el presente.
1: Wow, que podría estar horas escuchándote y lo bueno es que te vamos a tener acá en Córdoba. Te vamos a tener sí, el 12 de junio en Centro de Convenciones.
0: Sí, la verdad que muchas gracias, que el público argentino es el mejor del mundo.
1: Qué lindo que lo digas, qué lindo que lo digas.
0: Sí, porque es de corazón, es entregadísimo, apasionado. Yo la verdad es que tengo muchísimas ganas, voy a Buenos Aires, Córdoba, Mendoza y gente muy, muy entregada. Así que nada, con muchas ganas de compartir.
1: Bueno, para ir cerrando, te pregunto, si pudieras dejarle una idea, una herramienta a alguien que va a verte a Córdoba, ¿cuál te gustaría que sea? Si vos pudieras elegir, ¿qué le queda a la gente que te va a ver el 12 de junio en el Centro de Convenciones?
0: Pues mira, por sintetizarlo lo más breve posible, lo que sucede conviene. Para mí la sabiduría se reduce a dejar de pelear con lo que sucede y entender que lo que sucede ahora mismo es lo que es. Que tú creas que no debería ser, es neurosis. Lo que sucede es lo que es. Y lo que hacemos con ello es lo que somos. Con lo cual, lo que sucede conviene para aprender, para evolucionar, para sanar, para crujir el ego, para despertar, para pues algo que sea algún beneficio psicológico, evolutivo, que te lleve a mirar hacia adentro y comprometerte con tu trabajo interior. Y si tú pones en práctica esto cada día de tu vida, por más que en un momento te victimices, te pelees, te quejes, que eso también está pasando, con lo cual hay que aceptarlo, pero que te des 24 horas de victimismo y de queja y de pelea, y luego lo que sucede conviene, que te arremangues y te pongas a ver qué puedo aprender yo de esto que estoy viviendo. Y eso te vuelve una persona tremendamente eficiente para aprovechar la vida, y mi experiencia es que cada vez la vida se vuelve mucho más satisfactoria.
1: Qué lindo, qué lindo. Bueno, muchas gracias, Borja. Un gustazo tenerte acá por teléfono con nosotros en Mansa.
0: Nos vemos muy prontito.
1: Nos vemos pronto. Borja Vilaseca, que se va a estar presentando con una nueva conferencia de Mentes Expertas el 12 de junio en Centro de Convenciones Córdoba. 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Y eso es lo importante, que haga bien. Vamos a seguir disfrutando de más canciones. Nos seguimos acompañando.

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1: Un minuto de noticias en Grupo Shopping. En el país, Casación confirmó el decomiso de bienes de Cristina Kirchner. La Cámara Federal de Casación Penal ratificó el decomiso de bienes de la expresidenta Cristina Fernández de Kirchner en el marco de la causa Vialidad. La resolución también alcanza a otros condenados y mantiene vigente el embargo millonario dispuesto por la justicia tras la condena por administración fraudulenta. Internacional. Estados Unidos e Irán confirmaron un principio de acuerdo. Funcionarios de Estados Unidos e Irán anunciaron avances diplomáticos y hablaron de un principio de acuerdo para reducir la tensión militar en Medio Oriente. Las negociaciones incluyen garantías de seguridad regional y una posible flexibilización de sanciones económicas. El pronóstico para el día de hoy: neblina por la mañana con cielo mayormente nublado por la tarde. Vientos del noroeste rotando al norte, máxima 19 grados.
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0: Andrés Calamaro, uno de los íconos del rock argentino, pasó por Córdoba en el marco de su gira como cantor.
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0: El show contó con localidades agotadas, en donde el Salmón hizo un repaso de sus grandes clásicos de su carrera solista, de Los Abuelos de la Nada y alguno que otro de Los Rodríguez.

0: Yocan, 11 minutos faltan para las 12 del mediodía. Seguimos disfrutando de más canciones. En este caso vamos a hablar de Lali, de Zoe Gotuso, perdón, porque estuvo en Urbana y contó un poquito sobre lo que se viene. Y dijo que estaba trabajando con Coti. ¿Lo escuchamos? A ver qué decía Zoe Gotuso. A ver, acá está.
1: Bien, que lo quiero mucho y es un gran escritor de canciones. Yo lo busqué hace 2 años. En un evento yo estaba muy en este estado de no encuentro nada. Estoy como muy angustiada de la falta de algo que me encienda. La verdad es que tuve bastante coraje de ir a su camarín. Compartíamos un evento, entonces voy al camarín. Le toco la puerta. Yo soy como bastante al hueso. Le digo, te voy a preguntar a vos que has hecho un montón de temas. Estoy bastante perdida, le dije. Hace mucho no escribo, no me pasa. Y me dijo, vamos a tomar algo después con amigos a casa. Y le dije, obvio. Que yo generalmente estaba en un momento, viste, cuando estás medio para adentro, estás para adentro. Ahí dije, no, esta es, si yo estaba buscando el chispa, ni idea, tengo que arrancar. Y terminamos charlando, terminó siendo como una juntada. No pasó nada. 2 años después, le volví a escribir. Quedamos 3 días, terminamos por ahora, seguimos. Ya vamos por el sexto.
2: ¿Y cómo es ese proceso? ¿Decís quiero hablar de este tema?
1: Es una re buena pregunta, porque no es solo decir, o sea, hay que animarse, boludo. Hay que animarse a, hola, ¿cómo andás? ¿Qué hiciste hoy? ¿Viste? Claro. Vas rompiendo un poquito el hielo.
2: Claro.
1: O sea, aparte, tenés que llegar de ahí a, che, tengo esta idea, ¿viste?
3: Claro. Como,
1: pichear una idea es, o sea, decís, no me dan las horas.
2: Y muy íntimo, además.
1: Muy íntimo. Por eso me parece que la conexión, cuando la agarrás, hay que aprovecharla. Como que no pasa todos los días, también hay que decirlo. Ahora estoy escribiendo con Coti Sorokin.
0: Así que bueno, se viene música quizás nueva de Zoe y quizás con la ayuda de Coti. Hermoso, hermoso cuando los artistas se unen, componen juntos, así que obviamente había que compartirlo. Vamos a seguir disfrutando de más canciones. Nos quedamos escuchando a Mau y Ricky.

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0: máxima, cielo cubierto con neblina, humedad 89% y el viento del sector norte a 4 kilómetros por hora. La máxima para el día de hoy, 19 grados. Así que va a seguir subiendo la temperatura en Córdoba. Ustedes del otro lado, ¿cómo vienen con el viernes? ¿Cómo los trata? Mientras van mandando sus mensajes, vamos a seguir disfrutando de muchas más canciones. Así que quédense prendidos a la radio, que hasta las 13 hacemos esto que se llama Mejor que Ayer.
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1: El impacto del equipaje cápsula. ¿Sabías que el mayor costo oculto al volar hoy ya no es el asiento, sino la valija que despachás? Con la consolidación de las tarifas aéreas actuales, despachar equipaje de bodega puede encarecer un pasaje entre un 30 y un 50%. Por eso, viajar solo con el equipaje de mano pasó de ser de una alternativa incómoda a una necesidad económica y logística. La solución técnica que es tendencia se llama armado de placar cápsula. Sí, así como lo escuchas. El secreto no es llevar menos ropa, sino aplicar la regla de la combinación. Se eligen prendas inferiores neutras y se multiplican por 3 prendas superiores por cada una. Si todo combina con todo, con solo 8 prendas logras más de 12 cambios distintos. Esto es especial para las chicas. Para optimizar el espacio físico, la técnica más eficiente es el roll packing o empaquetado en rollo, que elimina el aire entre las prendas y reduce el volumen un 40% en comparación con el doblado tradicional. Muchos usan para esto las mochilas de viaje que están de moda en las redes, las famosas virales. Pero ojo con un detalle: al ser flexibles, si las llenas de más pierden la forma y se abultan y pueden rebotar en los medidores del aeropuerto. Para que tu próximo viaje sea un éxito sin pagar de más, quédate con estos 3 tips definitivos. La regla del calzado: viaja con el calzado más pesado y abultado puesto. Espacio inteligente: aprovecha los huecos internos. El interior de zapatos que guardas en la mochila es el lugar ideal para colocar medias, cargadores o elementos frágiles. Y el 3, el truco de la bolsa de compras. Si al pasar tu equipaje en el aeropuerto estás al límite, recuerda que las bolsas de Free Shop o de los locales comerciales de la terminal no se cuentan como bulto. Menos peso, más agilidad y un presupuesto realmente optimizado.
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1: Un minuto de noticias en Grupo Shopping. En Córdoba, continúa la búsqueda de Agostina. Efectivos policiales levantaron hoy rastros en la vivienda de Claudio Barrelier por el caso Agostina Vega. El fiscal Raúl Garzón levantó además el secreto de sumario para permitir el acceso a los abogados del expediente. La justicia ordenó estas medidas para agilizar la búsqueda de la adolescente desaparecida hace una semana. Para aportar información, llamar a la línea 134. En Córdoba, la legislatura de Córdoba sancionó la ley Joaquín. Esta normativa creó un régimen provincial de protección para víctimas de delitos. Los legisladores votaron el proyecto por unanimidad en homenaje al adolescente asesinado en La Bulalle. De esta manera, el Estado provincial estableció el derecho a la asistencia jurídica gratuita y al acompañamiento psicológico. 14 grados, la temperatura en la ciudad de Córdoba a esta hora, humedad 89%, viento del sector norte a 4 kilómetros por hora, cielo cubierto.
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1: Alex Ubago, Lo que suena, así es por los dos. 35 minutos pasaron de las 12 del mediodía. Seguimos disfrutando de más canciones. Nos seguimos acompañando. Tenemos de todo para compartir. Y atención a todos, porque tengo, podríamos decir, como un regalito para ustedes. Yo creo que sí. Yo creo que es un regalito que les va a gustar. Les va a gustar bastante. Así que se los voy a compartir en este mismo momento.

0: Vamos.
1: Hola a toda mi gente de Mansa, ¿cómo están? Soy Luciano Pereira. Quiero contarles que ya está disponible mi nuevo disco Te Sigo Amando y ahora los dejo en compañía de mi nueva canción Yo No Quiero Olvidarte.

lo que suena. 14 minutos faltan para la 1 de la tarde. Estamos llegando al final del programa del día de hoy. Por supuesto que le vamos a poner mucha energía. Pero en este caso vamos a hablar de que se aprobó la creación del Hospital Veterinario de Urgencias, que va a funcionar, por supuesto, en San Vicente. Así como escucharon, el Consejo Deliberante de la Ciudad de Córdoba aprobó por amplia mayoría la creación del Hospital Veterinario de Urgencias Municipal, que se va a ocupar de atención gratuita de perros y gatos, con especial enfoque en animales en situación de abandono, riesgo sanitario o vulnerabilidad. El centro de atención se está construyendo en barrio San Vicente y va a compartir el predio con el cuarto centro médico, centro de castraciones municipal. Así que bueno, para animales en situación de calle u abandono. La norma aclara que la prestación se brindará con carácter complementario y no sustitutivo al ejercicio profesional veterinario privado. Básicamente va a ser un servicio público orientado a la intervención de situaciones de urgencias u emergencias en condición de vulnerabilidad para animales en situación de calle, abandono o sin responsable identificado. Como para que lo tengan en cuenta, pero me parece que es una muy buena noticia y que hay que compartirla. Hay que compartirla en la mañana de este viernes. Vamos a seguir con más canciones, nos vamos a seguir acompañando bien arriba. En este caso con Morat. No terminó.

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0: pasión. Maluma, Cani García, uno más uno. Dos minutos faltan para la una de la tarde. Vamos llegando al final del programa del día de hoy. De a poquito nos vamos despidiendo, pero antes vamos a actualizar la temperatura en Córdoba. 15 grados 4 décimas la actual, cielo cubierto con neblina, humedad 87% y el viento del sector oeste a 4 kilómetros por hora. La máxima para el día de hoy, 19 grados. Y arranca el fin de semana, chicos, arranca el tan esperado fin de semana. Así que vamos a hacer un repaso por la temperatura para el sábado. Para el sábado, mínima de 12, máxima de 20 grados. Y para el domingo, mínima de 13, máxima de 22 grados. El lunes empieza a bajar de nuevo la temperatura con mínima de 14, máxima de 18 grados. ¡Nos vamos! Mi nombre es Lucre Mazaforte, esto fue Mejor que Ayer. Se quedan ahora, por supuesto, con lista perfecta para disfrutar de la tarde en Mansa. Que tengan un excelente, excelente día. Y, por supuesto, un excelente fin de semana. Nos reencontramos el lunes, arrancando un nuevo mes, arrancando junio, que tenemos de todo para compartir.
1: Que no siempre se puede ganar.
0: Gracias a todos por estar del otro lado. Gracias por acompañarnos. Se quedan con la mejor música. Nos reencontramos el lunes. Chau, chau.

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0: 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Es la hora 13, 20 minutos.
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1: Un minuto de noticias en Grupo Shopping. En Córdoba, continúa la búsqueda de Agostina. Efectivos policiales levantaron hoy rastros en la vivienda de Claudio Barrelier por el caso Agostina Vega. El fiscal Raúl Garzón levantó además el secreto de sumario para permitir el acceso a los abogados del expediente. La justicia ordenó estas medidas para agilizar la búsqueda de la adolescente desaparecida hace una semana. Para aportar información, llamar a la línea 134. En Córdoba, la legislatura de Córdoba sancionó la ley Joaquín. Esta normativa creó un régimen provincial de protección para víctimas de delitos. Los legisladores votaron el proyecto por unanimidad en homenaje al adolescente asesinado en La Bulalle. De esta manera, el Estado provincial estableció el derecho a la asistencia jurídica gratuita y al acompañamiento psicológico. 14 grados, la temperatura en la ciudad de Córdoba a esta hora, humedad 89%, viento del sector norte a 4 kilómetros por hora, cielo cubierto.
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7: Es la hora 13:49.
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9: Andrés Calamaro es reconocido por su gran aporte musical al rock nacional. Alta Suciedad, El Salmón, La Lengua Popular u Honestidad Brutal son algunas de sus placas más reconocidas.
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9: Justamente el último disco mencionado, Honestidad Brutal, fue elegido por más de 100 músicos y periodistas musicales para ser incluido en la lista de los 100 mejores álbumes del rock argentino de la revista Rolling Stone.
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1: Un minuto de noticias en Grupo Shopping. En el país, ordena peritar audios en la causa Andis. El juez federal Ariel Lijo dispuso peritaje sobre los audios atribuidos a Diego Españolo en la causa Andis para determinar si existieron ediciones o manipulaciones. La investigación busca esclarecer presuntas irregularidades administrativas y posibles maniobras vinculadas a contrataciones dentro del organismo nacional. En el país, el gobierno gestiona la liberación de dos argentinos detenidos en Libia. La Cancillería argentina informó que dos ciudadanos argentinos fueron detenidos en Libia y que inició gestiones consulares para conocer su situación y avanzar hacia su liberación. Según el comunicado oficial, los dos argentinos fueron detenidos en las cercanías de Sirte, una ciudad ubicada en el centro norte de Libia. Junto a ellos también habrían sido demorados otras 8 personas de distintas nacionalidades. 15 grados, la temperatura en la ciudad de Córdoba a esta hora, humedad 87%, viento del sector oeste a 4 kilómetros por hora, cielo cubierto.
0: 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Es la hora 14:34 minutos.

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4: Es la hora 15, 17 minutos. 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
1: Un minuto de noticias en Grupo Shopping. En el país, ordena peritar audios en la causa Andis. El juez federal Ariel Lijo dispuso peritaje sobre los audios atribuidos a Diego Spagnolo en la causa Andis para determinar si existieron ediciones o manipulaciones. La investigación busca esclarecer presuntas irregularidades administrativas y posibles maniobras vinculadas a contrataciones dentro del organismo nacional. En el país, el gobierno gestiona la liberación de dos argentinos detenidos en Libia. La Cancillería argentina informó que dos ciudadanos argentinos fueron detenidos en Libia y que inició gestiones consulares para conocer su situación y avanzar hacia su liberación. Según el comunicado oficial, los dos argentinos fueron detenidos en las cercanías de Sirte, una ciudad ubicada en el centro norte de Libia. Junto a ellos también habrían sido demorados otras 8 personas de distintas nacionalidades. 15 grados, la temperatura en la ciudad de Córdoba a esta hora, humedad 87%, viento del sector oeste a 4 kilómetros por hora, cielo cubierto.
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1: Alejandro Lerner, destacado como cantautor, compositor y pianista argentino, referente del pop rock nacional con más de 40 años de trayectoria. Un artista que ha sido galardonado con el premio especial El Grammy Latino a la excelencia musical en el año 2024, un reconocimiento máximo a la trayectoria.
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0: La hora 15, 41 minutos.
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1: Un minuto de noticias en Grupo Shopping. En Córdoba, la justicia frenó el recorte salarial a los bancarios. Un fallo judicial suspendió el descuento del 8% aplicado a los empleados del sector. La resolución ordenó también el reintegro de todo el dinero retenido por la ley provincial. El gremio impulsó esta medida cautelar para proteger el sueldo de los trabajadores ante la falta de acuerdos previos. En deportes, Scaloni anunció la lista para el Mundial. La selección argentina confirmó a los 26 jugadores para la Copa del Mundo de 2026. El cuerpo técnico eligió a los futbolistas encargados de defender el título en Norteamérica, dejando afuera a varios nombres destacados de la prelista original. Temperatura actual en la ciudad de Córdoba, 18 grados una décima, cielo ligeramente nublado. Humedad del 74% y viento del sector este a 8 kilómetros por hora.
0: 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Es la hora 16:34 minutos. En Mansa, te traemos los estrenos de series y películas que llegan esta semana a las distintas plataformas de streaming.
2: En las plataformas digitales se destaca Deli Boys en Disney Plus. Es una comedia criminal sobre dos hermanos que terminan manejando el negocio ilegal de su familia. Por otro lado, en Max comenzó una nueva temporada de Rick and Morty. La serie animada más caótica y popular trae nuevas aventuras. Para finalizar, en Netflix se estrenó Dibu Martínez, El pibe que ataja el tiempo. El documental escrito por Hernán Cassiari e ilustrado por Liniers, que repasa la carrera del arquero de la selección argentina.
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4: Es la hora 16:52. 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

Es la hora 17, 14 minutos. 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
1: Un minuto de noticias en Grupo Shopping. En Córdoba, la justicia frenó el recorte salarial a los bancarios. Un fallo judicial suspendió el descuento del 8% aplicado a los empleados del sector. La resolución ordenó también el reintegro de todo el dinero retenido por la ley provincial. El gremio impulsó esta medida cautelar para proteger el sueldo de los trabajadores ante la falta de acuerdos previos. En deportes, Scaloni anunció la lista para el Mundial. La selección argentina confirmó a los 26 jugadores para la Copa del Mundo de 2026. El cuerpo técnico eligió a los futbolistas encargados de defender el título en Norteamérica, dejando afuera a varios nombres destacados de la prelista original. Temperatura actual en la ciudad de Córdoba, 18 grados una décima, cielo ligeramente nublado. Humedad del 74% y viento del sector este a 8 kilómetros por hora.
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0: La hora 17, 52 minutos.
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0: la hora 18, 22 minutos.
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1: Un minuto de noticias en Grupo Shopping, en el país. El presidente Javier Milei viajará a Estados Unidos. El mandatario oficializó su viaje a la ciudad de Nueva York el próximo 4 de julio. En esta ciudad participará de los festejos oficiales por el Día de la Independencia Norteamericana. Por el momento, el presidente no asistirá a los partidos del Mundial de Fútbol. El dólar blue bajó 10 pesos. En el ámbito económico, la moneda paralela cerró su cotización en 1.430 pesos para la venta. Asimismo, el Banco Central compró 447 millones de dólares este jueves. Esta operación representó la segunda mayor adquisición de divisas de todo el año. Gracias a este movimiento, las reservas nacionales superaron los 48.500 millones de dólares. Temperatura actual en la ciudad de Córdoba, 19 grados una décima, cielo parcialmente nublado, humedad del 73% y viento del sector este a 8 kilómetros por hora.
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0: La hora 18:54.
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1: Un minuto de noticias en Grupo Shopping, en el país. El presidente Javier Milei viajará a Estados Unidos. El mandatario oficializó su viaje a la ciudad de Nueva York el próximo 4 de julio. En esta ciudad participará de los festejos oficiales por el Día de la Independencia Norteamericana. Por el momento, el presidente no asistirá a los partidos del Mundial de Fútbol. El dólar blue bajó 10 pesos. En el ámbito económico, la moneda paralela cerró su cotización en 1.430 pesos para la venta. Asimismo, el Banco Central compró 447 millones de dólares este jueves. Esta operación representó la segunda mayor adquisición de divisas de todo el año. Gracias a este movimiento, las reservas nacionales superaron los 48.500 millones de dólares. Temperatura actual en la ciudad de Córdoba, 19 grados una décima, cielo parcialmente nublado, humedad del 73% y viento del sector este a 8 kilómetros por hora.
0: 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Es la hora 19:34 minutos.

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0: En la hora 20, 21 minutos.
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0: Es la hora 20, 23 minutos. 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